0: gracias a TikTok,
1: acumulando una buena base de seguidores.
0: En directo, los Hacks and the Hagemen son famosos por sus enérgicas giras y ya se han ido codeando con grandes de la escena en festivales como el Lollapalooza. El grupo sigue activo lanzando sencillos, EPs, y hace unos días nos entregaban la versión deluxe de su disco debut, So Much to Tell You, y también lanzaron un cover de la canción Everybody Talks, que originalmente popularizaron Neon Trees, y acá escuchamos el resultado.

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1: Bueno, y vamos a seguir en plan guitarras eléctricas, sonidos limpios, uso intensivo de pedales y mucho reverb, porque si algo caracteriza al indie rock o alternativo, son todos estos elementos. Sonido basado también en la autogestión, incorporando influencias del lo-fi, el post-punk y el pop en cierta medida. Y esta banda emergente, que vamos a escuchar en segundos, nos trae una mezcla de rock energética, melodías pegajosas y ritmos de baile. Con una actitud arrogante, segura y estilizada, llegan The Close. Estos inglesitos de Birmingham comenzaron en 2015, cuando amigos del colegio decidieron que tanto talento y actitud tenía que verse reflejado en una banda. Y como te decía, mezclan swagger de los 60, que en términos musicales es actitud desenfadada y extrema confianza en ellos mismos, con ritmos de los 80, y valga la redundancia, actitud de bandas noventeras y del nuevo milenio, como los Arctic Monkeys, The Libertines o The Strokes.

Este cuarteto debutó con su disco Victim of a Casual Scene el año pasado, encabezando las listas de éxitos independientes y llegando al top 20 del chart del Reino Unido, y son considerados allí uno de los grupos más emocionantes. Afinamos las guitarras para escuchar una de las canciones con más alta rotación en streaming de esta potente banda british, Tell Me What You Want, The Close.

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1: Y ahora vamos a ir de a poco acercándonos más al indie pop con estos cuatro irlandeses que, si bien hacen indie rock, ya lo matizan con al pop y new wave, y que se inspiraron en la canción Mother Love del gran David Bowie para el nombre de su banda, que es precisamente Mother Love. Como la mayoría de las agrupaciones que hemos venido escuchando en nuestro Indie Life de hoy, esta banda también se formó por amigos de la infancia en Drogheda, un pueblito cerca de Dublín. Y entre las influencias encontramos a The Cure, New Order y 1975. Después de 10 años, el cuarteto irlandés está listo para regalarnos su primer álbum titulado con el nombre del grupo, y que recién podremos escuchar al completo el 29 de mayo. Pero ya han ido presentando singles sueltos que son muy recomendables, como Way You Move, Blue Light, Together Forever y la que comenzamos a escuchar ahora, una canción que habla sobre juventud, relaciones, encajando perfectamente.

en el perfil de bandas actuales que abordan la vida de un rockstar desde una perspectiva personal. Esto es Modern Love y la canción Rockstar.

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1: Y en esta mitad de programa nos ponemos un poco menos ruidosos, más melódicos, más dulces y enfocados en armonías vocales, y ya nos metemos de lleno en el indie pop que se originó en los 70 y 80 con bandas súper consagradas que lo fueron fusionando con otros estilos: The Cure, New Order, Arctic Camera, Econ the Bunnymen y un largo etcétera. Por ejemplo, nuestros siguientes invitados son una banda indie pop que fusionan con synth pop y que se formaron en el 2016 en el Valle de San Fernando, en California, y su sonido nos trae la nostalgia de los 80 con toques contemporáneos. La música de este trío se caracteriza por el uso de sintetizadores y ritmos de batería bien elaborados que le dan un toque bailable, y las letras a menudo narran historias, lo cual hace fácil que te enganches a esta banda desde la primera escucha. ¿Y el porqué del particular nombre? Se inspiraron en un hotel de Las Vegas que se llamaba Apache Hotel and Casino. Lo probaron como posible nombre, les gustó y lo adoptaron como nombre artístico de la agrupación, reduciéndolo a Hotel Apache. Referentes indiscutidos del pop californiano potente y radiante, el trío sigue lanzando material de calidad y espero que la música que hacen te transmita algo como me ha pasado a mí, porque en un futuro inmediato, los Hotel Apache han manifestado querer lanzar toda la música que puedan, girar sin parar y componer música para otros artistas. En cuanto a lanzar música y hacer giras, vienen cumpliendo, porque se encuentran inmersos en una por los Estados Unidos, y en febrero publicaban All the Days, una canción pop con toques nostálgicos de los 80 y que presenta una letra centrada en la intensidad de los días de la semana y el deseo de querer estar con alguien. Esto es All the Days, Hotel Apache.

De nuevas realidades y la creación de una discografía propia por parte de las bandas emergentes. Dentro de este universo indie pop, encontramos a este grupo estadounidense que tras el lanzamiento de su sexto disco de estudio, It War, se han vuelto virales en TikTok e Instagram por sus videos y por sus armonías de canciones populares. Formado por 5 estudiantes de high school en Manhattan, Laundry Day, vienen tocando juntos desde 2016 y han tenido un ascenso vertiginoso, sobre todo por su presencia repleta de carisma y simpatía en redes sociales, donde han construido una marca auténtica e íntima con lo que muchos ejecutivos de discográficas solo podrían soñar. Laundry Day ya dejó de ser una promesa para convertirse en una banda cuyo sonido ha ido evolucionando a lo largo de estos 9 años. Han roto el molde del marketing musical, ganando fans en plataformas como TikTok e Instagram, han experimentado la dureza de estar de gira, al principio como teloneros de Ed Sheeran, Clairo o 1975, pero hoy en día ya llenan estadios como cabezas de cartel y siguen imparables también en este 2026, donde han regresado en marzo con un nuevo single con un trasfondo romántico pero conflictivo a la vez. Nos metemos de lleno en el universo de Laundry Day con Shut Up, I Love You, su más reciente canción.

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1: Y seguimos en este recorrido por las nuevas bandas de chicos que están emergiendo desde la escena indie, y una que se destaca en la escena indie rock con tintes pop y funk son los Nachos Post Sexo, o su nombre en inglés, Post Sex Nachos. Como muchos de los grupos que hemos ido escuchando hoy, estos cinco chicos de Missouri comenzaron ensayando en un ático cuando eran estudiantes de universidad y tocaban solo en fiestas de amigos. Y hoy ya tienen cuatro discos de estudio, están girando por Estados Unidos sin parar y ya han dicho presente en míticos festivales como el Lollapalooza. Formados en 2018, los Post Sex Nachos han sabido construir un sonido propio que, como te comentaba al principio, mezcla rock alternativo, indie funk, pop y hasta en algunas ocasiones se atreven con el jazz. Todo atravesado por una energía que te contagia y una identidad como banda muy clara. La prensa musical en Estados Unidos también los ha ubicado dentro del género college rock, un término que nació en los 80 para describir a bandas que crecían desde radios universitarias antes de llegar a las masas. Por ejemplo, esto le pasó a R.E.M. En resumen, Post Sex Nachos es una banda en constante movimiento, giras, crecimiento artístico y una propuesta que demuestra que el rock alternativo sigue encontrando nuevas formas de reinventarse. Desde este EP que lanzaban a finales del 2025, que lleva por título Booster Pack, vamos a escuchar este track, que es una de las más populares hasta el momento del quinteto Post Sex Nachos. Esto es Supergirl.

Te comento que muchas bandas icónicas de todos los tiempos se formaron en entornos universitarios, donde músicos talentosos se conocieron estudiando diversas carreras. Por ejemplo, esto le ocurrió a Brian May y Freddie Mercury de The Queen, Jim Morrison y Ray Manzarek de The Doors se conocieron en la escuela de cine,

Roger Waters, Nick Mason y Richard Wright de Pink Floyd en la Escuela de Arte. Chris Martin y sus compañeros de banda estudiaban historia antigua, antropología y astronomía cuando decidieron darle forma a Coldplay. Y de hecho, el rock universitario también fue un género en sí mismo durante los 80 con bandas como R.E.M. y Pixies, que se hicieron populares en el circuito académico estadounidense. Y otra de las emergentes bandas de chicos que se conocieron en la universidad son Stolen Gin, que tomaron su nombre de una botella de gin que se robaron durante una fiesta universitaria. Estos cinco neoyorquinos son muy cool y recomendables. Fusionan indie rock, funk, disco y dance. Son conocidos por sus enérgicos shows en vivo y se hicieron famosos haciendo fiestas en las azoteas de Nueva York mientras estudiaban en la uni. Si por algo se caracterizan Stolen Gin, es por enfocarse en que cada actuación se sienta y se viva como una fiesta, mezclando la producción de estudio con la improvisación. Este grupo cool, que se autodescribe a sí mismo como un proyecto de música house contemporánea, además de fusionar el rock con el dance y el funk, también se animan con otros géneros como el jazz, el rhythm and blues y el house, y desde que se formaron como grupo en 2019, han experimentado un ascenso a la fama gracias también a su presencia en redes sociales como TikTok. Cuentan ya con 2 discos de estudio y están girando sin parar por Estados Unidos y Canadá y nos siguen entregando muy buenas canciones. Uno de estos grandes temas es Brooklyn on a Sunday Night, un tema alternativo con influencias de la música dance, funk y rock. Esto es Stolen Gin.

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1: Y llegamos al final de nuestro recorrido indie de hoy, por las agrupaciones de chicos que, a diferencia de varias boy band de los 90 como los Backstreet Boys, NSYNC o New Kids on the Block, que fueron formadas por representantes de sellos discográficos o surgieron de algún reality televisivo, siguieron un camino diferente y durante sus años universitarios tuvieron la idea de formar una banda. Comenzaron con pequeñas actuaciones en fiestas de colegio, bares, y se autogestionaron hasta alcanzar buenas cuotas de popularidad que exhiben orgullosa años después. Dentro de esta categoría, los últimos invitados de hoy son los Kids That Fly. Una banda de pop rock alternativo que se formó en 2018 en Connecticut y que son conocidos por sus enérgicas presentaciones en directo y por sus toques de pop clásico. Este trío americano mezclan influencias del rock alternativo de los años 80 y principios de los 2000, emparentándose a bandas como The Killers o The Strokes, y actualmente se encuentran de gira por varias ciudades de Estados Unidos y siguen lanzando singles de calidad. Uno de ellos, y el que más viral se volvió hasta la fecha, es Kiss Her You, que logró alcanzar 40 millones de reproducciones, pero también cuentan con otros hits recientes como Dead Pit City o el que despide el recorrido de hoy en Indie Life. Hablamos de la canción The Boxer.

0: Esperamos que la propuesta de hoy, haciendo un recorrido por las nuevas bandas que van emergiendo en la escena indie, te haya gustado, porque hay material y bandas suficientes para la parte 2. Desde nuestras redes sociales, te estaré dejando los links de las canciones que hemos ido escuchando. Recordá que estamos en Facebook como Indie Life y en Instagram como Indie Life OK. La semana que viene te espero en un programa cargado de canciones enérgicas y con beats bien arriba. Chau chau.
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3: Get Here, de Oleta Adams, fue lanzada en diciembre de 1990 como parte de su álbum Circle of One. Esta versión de la balada, coproducida por Roland Orzabal de Tears for Fears, fue un éxito internacional que alcanzó los primeros puestos en Estados Unidos y Reino Unido, convirtiéndose en su canción insignia y un himno popular durante la Guerra del Golfo. Aunque popularizada por Adams, la canción fue escrita e interpretada originalmente por Brenda Russell en 1988. El éxito llegó tras su colaboración con Tears for Fears en Woman in Chains de 1989, consolidando su carrera en solitario. La versión de Oleta Adams es reconocida por su calidez y una autenticidad soul que la diferenció de otras baladas contemporáneas.

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1: Kiesa, When I'm Dancing.

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0: King Starkey, Just Walk Away.
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0: Alex Warren, Fever Dream.

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1: Seguimos con el puesto 14.

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0: Ella Langley, Be Here.

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0: Puesto número 10.

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1: Puesto número 5.

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1: Con To Be Free, Sam Smith regresa en 2025 con una balada íntima y profundamente emocional, donde su inconfundible voz vuelve a ser protagonista. La canción se construye sobre un arreglo minimalista de piano y cuerdas suaves, lo que permite que la interpretación vocal, cargada de vulnerabilidad y anhelo, ocupe el centro de la escena. La letra reflexiona sobre el deseo de liberarse de las expectativas externas y encontrar autenticidad en medio del caos interior. Es un tema que retoma la esencia confesional que ha caracterizado los mejores momentos de su carrera. Con To Be Free, Sam Smith entrega una pieza honesta y conmovedora, reafirmando su lugar como uno de los artistas más sensibles y consistentes del pop contemporáneo. To Be Free, Sam Smith.

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1: I Drove All Night es una canción compuesta por el legendario dúo de compositores Billy Steinberg y Tom Kelly, quienes también escribieron otros éxitos icónicos de los años 80 como Like a Virgin y True Colors. La canción fue originalmente concebida para Roy Orbison, quien grabó una versión en 1987. Sin embargo, su versión no fue publicada hasta 1992. Cyndi Lauper, por otro lado, grabó y lanzó la canción en 1989 como el sencillo principal de su tercer álbum de estudio, A Night to Remember. Su interpretación cargada de emoción y energía convirtió la canción en un éxito global, a pesar de ser un cambio notable en su estilo habitual, acercándose más a un pop rock dramático y melódico. La versión de Cyndi Lauper alcanzó el puesto 6 en el Billboard Hot 100 en los Estados Unidos y obtuvo una nominación al Grammy en 1990 en la categoría de Mejor Interpretación Vocal Pop Femenina. En el Reino Unido, alcanzó el puesto 7, convirtiéndose en otro éxito importante en su carrera. También tuvo una destacada recepción en países como Canadá y Australia. La canción es conocida por su poderosa instrumentación, destacando los sintetizadores.

Cantadores dramáticos y el riff de guitarra que complementan la entrega vocal apasionada de Lauper. La letra narra la historia de alguien que viaja largas distancias por amor, con un enfoque sensual y romántico. I Drove All Night sigue siendo una de las canciones más memorables del repertorio de Lauper. Ha sido versionada por otros artistas, incluido Roy Orbison, su versión póstuma en 1992, y Celine Dion en 2003, quien la convirtió en un éxito para promover su álbum One Heart. Sin embargo, la versión de Lauper es recordada por su intensidad emocional y su interpretación vocal única, que marcó una evolución artística en su carrera. I Drove All Night, por Cyndi Lauper,

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1: 38 Special, All I Haven't Said. Con más de 4 décadas sobre los escenarios, la legendaria banda estadounidense 38 Special sorprendió en 2025 con el lanzamiento de All I Haven't Said, una poderosa balada rock que destaca por su madurez emocional y musical. Fieles a su herencia del Southern Rock con tintes melódicos, el grupo entrega una pieza cargada de nostalgia, reflexión y profundidad. All I Haven't Said es un tema que habla sobre el paso del tiempo, las palabras no dichas y las emociones que permanecen guardadas. La voz principal, llena de carácter y emoción, se apoya en guitarras cálidas y una base rítmica sutil pero firme, creando una atmósfera introspectiva que toca fibras sensibles. Musicalmente, la canción equilibra la potencia clásica de 38 Special con un enfoque más íntimo y contemporáneo, lo que la convierte en un puente entre generaciones. Una declaración sincera para quienes crecieron con su música y una bienvenida elegante para nuevos oyentes. All I Haven't Said es una muestra de que la veteranía también sabe renovarse sin perder el alma, un regreso emotivo con clase y convicción.

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Sacred Emotion es una balada pop interpretada por Donny Osmond, lanzada en 1989 como el segundo sencillo de su álbum homónimo. La canción alcanzó el puesto número 4 en la lista Billboard Adult Contemporary y el número 13 en el Billboard Hot 100 en ese mismo año. El álbum Donny Osmond marcó su regreso a la escena musical después de una pausa, presentando una mezcla de rock y dance pop. Además de Sacred Emotion, el álbum incluyó otros sencillos destacados como Soldier of Love, que alcanzó el número 2 en el Billboard Hot 100, y Hold On. La producción de Sacred Emotion estuvo a cargo de Carl Sturken y Evan Rogers, quienes también participaron en la composición de la canción. El álbum contó con la colaboración de músicos reconocidos, incluyendo al saxofonista Dave Koz, quien aportó su talento en esta pista. Sacred Emotion se destaca por su emotiva letra y la interpretación vocal de Osmond, consolidando su retorno exitoso a la industria musical a finales de los años 80.

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parte del EP del mismo nombre, lanzado en 2025. Desde el arranque, la canción imprime esa sensación de que algo hermoso se está escapando. Acordes suaves, una instrumentación cuidada y una producción que evita excesos para que lo esencial, la voz y el mensaje, permanezca en primer plano. La interpretación vocal de Morrell transmite sinceridad, no hay grandilocuencia, sino un tono reflexivo, casi confesional. Se percibe la duda, la pregunta, ¿dónde se fue el tiempo? Como si el narrador tratara de recomponer memoria y afecto de lo que alguna vez fue más brillante. En la letra conviven el arrepentimiento con la comprensión, la culpa por no haber valorado los momentos mientras pasaban, y el deseo de rescatar algo de lo perdido. No es una canción que apueste por la resignación, sino por el eco de aquello que aún late, aunque menguado. En el panorama musical de 2025, Where Did the Time Go? Representa el tipo de canción que no exige atención inmediata con una explosión sonora, sino que conquista al oyente paciente. Es un recordatorio de que algunas canciones funcionan mejor como espejos. Uno escucha, y en el silencio que queda después, se reconoce. Morrell, con este tema, demuestra estar dispuesto a caminar esa línea fina entre vulnerabilidad y oficio musical. Benny Morrell, Where Did the Time Go?

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Con Where Did the Time Go, Benny Morrell entrega una balada que alude al tiempo perdido, al remordimiento y a la melancolía del paso inevitable. El tema forma

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Harper Finn, Satellite. Desde el primer segundo, Satellite se presenta como un ejercicio de melancolía delicada. Harper Finn logra conjurar una sensación de nostalgia luminosa. La canción suena como esa espera sutil entre mensajes, como una conexión imperfecta que se siente más amplia que la distancia física. Musicalmente, lo que más destaca es la producción limpísima, texturas ambientales que flotan sobre una base rítmica contenida. No hay excesos, sino una estructura.

estructura que favorece el espacio, dejando respirar la voz, los silencios, los ecos, melodías de guitarra o sintetizador sutil se entrelazan, creando ese efecto de señal enviada desde lejos, reflejo sonoro del tema de la canción. En cuanto al lugar que ocupa en la obra de Finn, Satellite marca un momento de tránsito. Aparece como preludio al álbum debut Silo Park, a publicarse el 31 de octubre, y abre una puerta hacia una madurez más reflexiva en su sonido. No solamente como promesa, sino como claridad. Hay un Finn más seguro de su voz, consciente de lo que quiere transmitir y cómo lo quiere hacer. En resumen, Satellite convence porque no busca impresionar con falacias de grandilocuencia, sino con honestidad. Esa honestidad que se siente en la fragilidad del mensaje, en el soporte musical perfectamente mesurado, en el deseo que late, tenue pero constante, de tender puentes aunque todo parezca lejano. Es una canción que funciona tanto para el escucha atento como para quien solo busca compañía en el silencio.

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Mark Joshua, Close With You. Con este sencillo, Mark Joshua entrega un fragmento íntimo y reflexivo del amor contemporáneo. Close With You sugiere una tensión permanente entre cercanía y distancia, una idea que resuena emocionalmente en un mundo digital donde estar cerca muchas veces se traduce en pantallas, mensajes y silencios. Desde su arranque, la canción apuesta por una producción sobria pero envolvente, una guitarra limpia, sutiles capas de ambientes electrónicos y una percusión delicada marcan el pulso sin atropellar. El espacio sonoro actúa como espejo de la distancia,

necesita sobrecargar para hacer sentir. La voz de Joshua se presenta cercana, en un registro moderado, casi confesional. No busca virtuosismos, sino honestidad. Cada sílaba pesa, cada pausa cuenta. Las armonías, cuando aparecen, lo hacen para abrazar el mensaje, no para deslumbrar. En cuanto a la letra, Close With You parece girar en torno a esa paradoja. Cuando estás con alguien, no siempre se siente la realidad completa de su presencia. Habla de la necesidad de autenticidad, del deseo de romper barreras simbólicas y emocionales, de no conformarse con lo que se ve superficialmente. Musicalmente tampoco teme moverse por pequeñas oleadas emocionales. El clímax no es explosivo, sino contenido y resonante. Podría apostar a un puente donde los instrumentos respiren un poco más, representando el momento en que los sentimientos se expanden y casi se desbordan. En el contexto actual de la música pop alternativa, Close With You representa ese tipo de canción que no hace ruido para ser escuchada, sino que actúa como refugio para quien busca a alguien que lo entienda en sus pausas. Si Mark Joshua continúa explorando esa honestidad sin artificios, tiene todas las condiciones para que su música conecte profundo con quienes valoran lo íntimo.

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Royal Sadness. In a room full of people, I look for you. La canción abre con una atmósfera envolvente, acordes oscuros, una percusión contenida y un murmullo vocal casi fantasma que invita al oyente al centro de una sala abarrotada. Desde el primer verso se siente la tensión. Entre el bullicio, entre rostros y conversaciones, se escucha un anhelo profundo.

profundo. La letra parece girar en torno a la búsqueda de una presencia. En cada línea late la certeza de que, a pesar del ruido externo, la mirada se dirige siempre hacia ese tú invisible. La dualidad entre lo colectivo, una sala llena de gente, y lo íntimo, la conexión con alguien, sirve de pulpa emocional para el relato. Musicalmente, Royal Sadness juega con contrastes, momentos de callada introspección. En los versos, alternan con coros que elevan la emotividad, los arreglos no se exceden, guitarras atmosféricas, texturas electrónicas tangenciales, quizás capas de sintetizador que refractan en el espacio sonoro como ecos de un recuerdo. Es un sonido pulido, sobrio, consciente de no saturar para dejar que la emoción respire. Lo más efectivo del tema es esa sensación de desplazamiento, estar en medio de la multitud. Y aún así sentirse solo si no ves a quien verdaderamente importa. In a room full of people, I look for you. Podría ser la línea que resume su fuerza. En el tumulto, buscas lo esencial. En el contexto de 2025, esta canción apunta hacia un tipo de pop alternativo que mezcla introspección poética con producción contemporánea, menos interesada en el golpe inmediato que en el pozo emocional. Si Royal Sadness continúa por este camino, tiene un sello distintivo que puede resonar fuerte con quienes buscan música que no solo acompañe, sino que acompañe desde el silencio.

Esto es Data Music con Wild Guess. Ruel adopta un registro más desnudo y emocional, dejando a un lado las capas ornamentales para enfocarse en la vulnerabilidad del corazón roto. Producida por Leroy Clampett, colaborador de Justin Bieber, Madison Beer y Dan Wilson, autor con Adele y Taylor Swift, la canción apuesta al minimalismo como dispositivo expresivo. Espacios silentes, arreglos discretos y la voz como centro absoluto de atención. Líricamente, se sumerge en la incertidumbre del desgaste amoroso. El protagonista intuye, no sin dolor, que la relación se escapa y decide soltar antes que aferrarse a algo que ya no es recíproco. Musicalmente, Wild Guess no busca grandes rupturas, más bien, crece de a poco. En reseñas se señala que la canción parte con un tono contemplativo y luego gana en intensidad emocional, sin perder su carácter íntimo. Este sencillo es el tercer adelanto del álbum que Ruel lanzará el 17 de octubre de 2025, titulado Kicking My Feet, y representa con claridad la dirección que el joven artista pretende tomar, un pop más honesto, expuesto y conectado con sus propias cicatrices. En suma, Wild Guess es un gesto de madurez artística. No pretende impresionar con fuegos artificiales, sino conmover con lo que queda cuando cierras los ojos, respiras y decides dejar ir. Ruel, Wild Guess.

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1: Bally Lights, Giving Up on You. El dúo o proyecto electrónico Bally Lights regresa a la escena con Giving Up on You, y con él consolida su posición como uno de los nombres más interesantes en el cruce entre el synthwave nostálgico y un indie electrónico de matices pop. Este sencillo es una pista que brilla por su melancolía controlada. La producción, pulcra y atmosférica, se apoya en sintetizadores exuberantes que evocan esa sensación de crepúsculo en una autopista solitaria. Un sonido característico que remite a la mejor época del retrowave, sin caer en la mera imitación. La verdadera fuerza de Giving Up on You reside en su emotividad. A diferencia de otras propuestas más instrumentales del género, aquí la voz principal lleva una carga lírica de desamor y rendición, explorando el dolor de finalmente darse por vencido en una relación. La melodía es pegadiza y está diseñada para

sonar, elevándose en un estribillo que, aunque triste, se siente catártico y expansivo. Valley Lights ha entregado una joya de synth-pop que es a la vez bailable e introspectiva. Giving Up On You no solo es un excelente tema para añadir a cualquier playlist nocturna, sino también una prueba de que la música electrónica puede ser profundamente conmovedora sin sacrificar su energía. Una escucha obligada para los amantes de la buena producción y los sentimientos envueltos en reverb.

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0: Madonna, la reina del pop que reinventó la música y la cultura. Hablar de Madonna es hablar de una artista que trascendió la música para convertirse en un ícono cultural. Desde que irrumpió en la escena en los años 80, no solo revolucionó el pop con su estilo provocador, atrevido y siempre innovador, sino que también marcó tendencia en la moda, el baile y hasta en la manera de entender la figura de la estrella mundial.

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1: con discos legendarios como Like a Virgin, True Blue o Ray of Light, Madonna supo combinar la pista de baile con mensajes de empoderamiento, sexualidad, religión y libertad personal. Cada etapa de su carrera está atravesada por una reinvención que sorprendió tanto a la industria como a sus fans.

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Pero su influencia va mucho más allá de la música. Fue pionera en el uso del videoclip como obra artística, desafió tabúes en sus shows y convirtió cada gira mundial en un espectáculo teatral único. Su impacto en generaciones de artistas posteriores es indiscutible. De Lady Gaga a Britney Spears, todas las divas pop le deben algo a Madonna.

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1: Hoy, con más de 4 décadas de carrera, Madonna sigue siendo irreverente, vanguardista y vigente, demostrando que la auténtica estrella nunca se apaga, solo se transforma. En definitiva, Madonna no solo es la reina del pop, es un fenómeno cultural que redefinió lo que significa ser artista en el mundo contemporáneo. Madonna, la reina del pop, que reinventó la música y la cultura.

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1: Madonna, Open Your Heart. Hoy recordamos uno de los grandes clásicos del pop de los años 80, Open Your Heart, el poderoso sencillo de Madonna, incluido en su exitoso álbum True Blue de 1986. Con una mezcla de sensualidad, vulnerabilidad y empoderamiento, la canción se convirtió rápidamente en un número uno en el Billboard Hot 100, reafirmando el lugar de Madonna como reina indiscutida del pop. El videoclip, controversial para la época, mostraba a Madonna como una bailarina exótica en una historia visual que desafiaba las normas y hablaba de libertad personal. Open Your Heart es mucho más que una canción de amor. Es un grito de autenticidad que sigue sonando con fuerza casi 4 décadas después.

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0: Hola, ¿cómo estás? Estamos en este espacio llamado Indie Life, tu costado alternativo, la independencia hecha sonido. Y hoy te tengo preparado un viaje por las nuevas bandas formadas por chicos, incluyendo diversos géneros musicales como indie pop, rock y hasta indie dance y funk. Si nos vamos atrás en la historia, podemos recordar cientos de bandas masculinas que empezaron con el sueño juvenil de llegar a las grandes masas. Y no solo lograron esto, sino que definieron generaciones, abarcando tanto grupos de rock, heavy metal, grunge y hasta las boy band pop que seguramente nos hicieron bailar más de una vez. En los 60 irrumpieron en la escena los Beatles, los Rollins y Pink Floyd. En los 70, Queen, AC/DC y Kiss. En los 80, Depeche Mode, U2, The Cure y Duran Duran, entre mil otros. Y ya en los 90, un escenario más variado, con referentes como Nirvana, Green Day, Red Hot Chili Peppers, Oasis y hasta las bandas pop más comerciales como los Backstreet Boys, NSYNC o Five. Todos, absolutamente todos, dejaron una huella imborrable. Y esto, claro, nos sirvió a modo de intro, porque hoy se empiezan a abrir camino nuevas bandas que se dan a conocer en la escena indie, y hoy quiero presentarte algunas que seguramente irán evolucionando hasta convertirse en bandas de estadios. Los primeros invitados en aparecer son este trío de San Diego, en Estados Unidos, que son conocidos por su sonido optimista y soleado, en donde mezclan elementos del disco y el rock alternativo. Almost Monday se formaron en 2015 inspirados en gran parte por el ambiente surfista de la zona. Mezclan indie pop, ritmos bailables y melodías con influencias de la costa californiana. Las primeras grabaciones independientes comenzaron a captar la atención de disqueras y pronto firmaron para Hollywood Records, lanzando su disco debut en 2024 con una muy buena canción que alcanzaba el puesto número uno de la lista alternativa de Billboard. Esta era Can't Slow Down. A menos de 2 años de su disco debut, ya han participado en festivales como el Lollapalooza y Outside Land, y vienen de terminar una gran gira mundial, con lo cual ya no estamos ante una gran promesa, sino ante una banda que se ha consolidado bastante rápido. El pasado mes de marzo, regresaban con una canción que sigue manteniendo ese sonido optimista y soleado, tan característico del grupo. Nos metemos de lleno en el universo Almost Mondays con su reciente sencillo, Living is Easy.

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1: Si hacemos un repaso a las bandas legendarias y pioneras indie rock, tenemos que mencionar a The Smiths y R.E.M., dos enormes bandas que fueron esenciales para definir el género. En los 90 también tuvimos dos pilares fundamentales como Pavement y Pixies, y si ya cruzamos al nuevo milenio, en la era moderna, no podemos olvidarnos de The Strokes, Arctic Monkeys, Interpol y The White Stripes, que se encargaron de redefinir este sonido convirtiéndose en ícono de la escena indie. Pero volviendo a las nuevas bandas que vienen reclamando su lugar, ese recambio generacional que tiene que suceder, nos encontramos con estos inglesitos oriundos de Earlestone. Formados en 2017, el grupo The Case ya es conocido mundialmente por su sonido energético, sus guitarras potentes y sus letras cargadas de comentarios sociales, cuya inspiración proviene de bandas como The Jam y The Clash. Estos cuatro chicos han logrado un ascenso y un éxito temprano en las listas del Reino Unido, ya que su disco debut de 2024, I Wonder If The World Knows, debutó en el puesto 3 del chart del UK, y su segundo disco lanzado el año pasado bajo el título Pretty on the Internet ya lo hizo en el puesto 1. Y ya como si se tratase de una banda que tiene bastante recorrido, pueden presumir de haber agotado entradas en lugares tan icónicos como el Albert Hall de Manchester y el Roundhouse de Londres. Este 2026 los tiene como cabeza de cartel de reconocidos festivales del Reino Unido, y en parte es gracias a canciones tan efectivas como esta balada emotiva que muestra el lado más íntimo y personal de esta agrupación con una tremenda orquestación de cuerdas.

Seguimos por este recorrido que nos lleva por las bandas emergentes dentro del escenario independiente y vamos a continuar inmersos dentro del rock alternativo. Y te cuento que este género surgió a finales de los 70 y principios de los 80 como una reacción más underground contra el rock comercial, el punk saturado y el pop. Y para los 90 se había consolidado definitivamente y la escena universitaria de los Estados Unidos y del Reino Unido abrazó esta expresión artística más honesta por sobre lo comercial. Hoy en día sigue habiendo innumerables buenas propuestas en el circuito indie y una de esas bandas son los Axe and the Henchmen. Estos americanos oriundos de Chicago que se formaron en 2018 y que suenan muy a The Strokes, de hecho colaboraron con Albert Hammond Jr., el líder de esa agrupación, en el sencillo Blurry Lights. Este sexteto es conocido por su mezcla de indie rock, jazz y garage rock. Y como pasa con los millennials, han ganado mucha popularidad gracias a TikTok, acumulando una buena base de seguidores. En directo, los Axe and the Henchmen son famosos por sus enérgicas giras y ya se han ido codeando con grandes de la escena en festivales como el Lollapalooza. El grupo sigue activo lanzando sencillos, EPs y hace unos días nos entregaban la versión deluxe de su disco debut, So Much to Tell You, y también lanzaron un cover de la canción Everybody Talks, que originalmente popularizaron Neon Trees, y acá escuchamos el resultado.

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1: Bueno, y vamos a seguir en plan guitarras eléctricas, sonidos limpios, uso intensivo de pedales y mucho reverb, porque si algo caracteriza al indie rock o alternativo, son todos estos elementos. Sonido basado también en la autogestión, incorporando influencias del lo-fi, el post-punk y el pop en cierta medida. Y esta banda emergente, que vamos a escuchar en segundos, nos trae una mezcla de rock energética, melodías pegajosas y ritmos de baile. Con una actitud arrogante, segura y estilizada, llegan The Close. Estos inglesitos de Birmingham comenzaron en 2015, cuando amigos del colegio decidieron que tanto talento y actitud tenía que verse reflejado en una banda. Y como te decía, mezclan swagger de los 60, que en términos musicales es actitud desenfadada y extrema confianza en ellos mismos, con ritmos de los 80, y valga la redundancia, actitud de bandas noventeras y del nuevo milenio, como los Arctic Monkeys, The Libertines o The Strokes. Este cuarteto debutó con su disco Victim of a Casual Scene el año pasado, encabezando las listas de éxitos independientes y llegando al top 20 del chart del Reino Unido, y son considerados allí uno de los grupos más emocionantes. Afilamos las guitarras para escuchar una de las canciones con más alta rotación en streaming de esta potente banda british, Tell Me What You Want, The Close.

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1: Y ahora vamos a ir de a poco acercándonos más al indie pop con estos cuatro irlandeses que, si bien hacen indie rock, ya lo matizan con al pop y new wave, y que se inspiraron en la canción Mother Love del gran David Bowie para el nombre de su banda, que es precisamente Mother Love. Como la mayoría de las agrupaciones que hemos venido escuchando en nuestro Indie Life de hoy, esta banda también se formó por amigos de la infancia en Drogheda, un pueblito cerca de Dublín. Y entre las influencias encontramos a The Cure, New Order y 1975. Después de 10 años, el cuarteto irlandés está listo para regalarnos su primer álbum titulado con el nombre del grupo, y que recién podremos escuchar al completo el 29 de mayo. Pero ya han ido presentando singles sueltos que son muy recomendables, como Way You Move, Blue Light, Together Forever y la que comenzamos a escuchar ahora, una canción que habla sobre juventud, relaciones, encajando perfectamente en el perfil de bandas actuales que abordan la vida de un rockstar desde una perspectiva personal. Esto es Mother Love y la canción Rockstar.

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1: Y en esta mitad de programa nos ponemos un poco menos ruidosos, más melódicos, más dulces y enfocados en armonías vocales, y ya nos metemos de lleno en el indie pop que se originó en los 70 y 80 con bandas súper consagradas que lo fueron fusionando con otros estilos: The Cure, New Order, Arctic Camera, Econ the Bunnymen y un largo etcétera. Por ejemplo, nuestros siguientes invitados son una banda indie pop que fusionan con synth pop y que se formaron en el 2016 en el Valle de San Fernando, en California, y su sonido nos trae la nostalgia de los 80 con toques contemporáneos. La música de este trío se caracteriza por el uso de sintetizadores y ritmos de batería bien elaborados que le dan un toque bailable, y las letras a menudo narran historias, lo cual hace fácil que te enganches a esta banda desde la primera escucha. Y el porqué del particular nombre: se inspiraron en un hotel de Las Vegas que se llamaba Apache Hotel and Casino. Lo probaron como posible nombre, les gustó y lo adoptaron como nombre artístico de la agrupación, reduciéndolo a Hotel Apache. Referentes indiscutidos del pop californiano potente y radiante, el trío sigue lanzando material de calidad y espero que la música que hacen te transmita algo como me ha pasado a mí, porque en un futuro inmediato, los Hotel Apache han manifestado querer lanzar toda la música que puedan, girar sin parar y componer música para otros artistas. En cuanto a lanzar música y hacer giras, vienen cumpliendo, porque se encuentran inmersos en una por los Estados Unidos, y en febrero publicaban All the Days, una canción pop con toques nostálgicos de los 80 y que presenta una letra centrada en la intensidad de los días de la semana y el deseo de querer estar con alguien. Esto es All the Days, Hotel Apache.

Si algo está caracterizando el indie pop actual, es la visibilización de nuevas realidades y la creación de una discografía propia por parte de las bandas emergentes. Dentro de este universo indie pop, encontramos a este grupo estadounidense que tras el lanzamiento de su sexto disco de estudio, It World, se han vuelto virales en TikTok e Instagram por sus videos y por sus armonías de canciones populares. Formado por 5 estudiantes de high school en Manhattan, Laundry Day, vienen tocando juntos desde 2016 y han tenido un ascenso vertiginoso, sobre todo por su presencia repleta de carisma y simpatía en redes sociales, donde han construido una marca auténtica e íntima con lo que muchos ejecutivos de discográficas solo podrían soñar. Laundry Day ya dejó de ser una promesa para convertirse en una banda cuyo sonido ha ido evolucionando a lo largo de estos 9 años. Han roto el molde del marketing musical, ganando fans en plataformas como TikTok e Instagram, han experimentado la dureza de estar de gira, al principio como teloneros de Ed Sheeran, Clairo o 1975, pero hoy en día ya llenan estadios como cabezas de cartel y siguen imparables también en este 2026, donde han regresado en marzo con un nuevo single con un trasfondo romántico pero conflictivo a la vez. Nos metemos de lleno en el universo de Laundry Day con Shut Up, I Love You, su más reciente canción.

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1: Y seguimos en este recorrido por las nuevas bandas de chicos que están emergiendo desde la escena indie, y una que se destaca en la escena indie rock con tintes pop y funk son los Nachos Post Sexo, o su nombre en inglés, Post Sex Nachos. Como muchos de los grupos que hemos ido escuchando hoy, estos cinco chicos de Missouri comenzaron ensayando en un ático cuando eran estudiantes de universidad y tocaban solo en fiestas de amigos. Y hoy ya tienen cuatro discos de estudio, están girando por Estados Unidos sin parar y ya han dicho presente en míticos festivales como el Lollapalooza. Formados en 2018, los Post Sex Nachos han sabido construir un sonido propio que, como te comentaba al principio, mezcla rock alternativo, indie funk, pop y hasta en algunas ocasiones se atreven con el jazz. Todo atravesado por una energía que te contagia y una identidad como banda muy clara. La prensa musical en Estados Unidos también los ha ubicado dentro del género college rock, un término que nació en los 80 para describir a bandas que crecían desde radios universitarias antes de llegar a las masas. Por ejemplo, esto le pasó a R.E.M. En resumen, Post Sex Nachos es una banda en constante movimiento, giras, crecimiento artístico y una propuesta que demuestra que el rock alternativo sigue encontrando nuevas formas de reinventarse. Desde este EP que lanzaban a finales del 2025, que lleva por título Booster Pack, vamos a escuchar este track, que es una de las más populares hasta el momento del quinteto Post Sex Nachos. Esto es Supergirl.

Te comento que muchas bandas icónicas de todos los tiempos se formaron en entornos universitarios, donde músicos talentosos se conocieron estudiando diversas carreras. Por ejemplo, esto le ocurrió a Brian May y Freddie Mercury de The Queen, Jim Morrison y Ray Manzarek de The Doors se conocieron en la escuela de cine, Roger Waters, Nick Mason y Richard Wright de Pink Floyd en la escuela de arte, Chris Martin y sus compañeros de banda estudiaban historia antigua, antropología y astronomía cuando decidieron darle forma a Coldplay. Y de hecho, el rock universitario también fue un género en sí mismo durante los 80 con bandas como R.E.M. y Pixies, que se hicieron populares en el circuito académico estadounidense. Y otra de las emergentes bandas de chicos que se conocieron en la universidad son Stolen Gin, que tomaron su nombre de una botella de gin que se robaron durante una fiesta universitaria. Estos cinco neoyorquinos son muy cool y recomendables. Fusionan indie rock, funk, disco y dance. Son conocidos por sus enérgicos shows en vivo y se hicieron famosos haciendo fiestas en las azoteas de Nueva York mientras estudiaban en la uni. Si por algo se caracterizan Stolen Gin, es por enfocarse en que cada actuación se sienta y se viva como una fiesta, mezclando la producción de estudio con la improvisación. Este grupo cool, que se autodescribe a sí mismo como un proyecto de música house contemporánea, además de fusionar el rock con el dance y el funk, también se animan con otros géneros como el jazz, el rhythm and blues y el house, y desde que se formaron como grupo en 2019, han experimentado un ascenso a la fama gracias también a su presencia en redes sociales como TikTok. Cuentan ya con 2 discos de estudio y están girando sin parar por Estados Unidos y Canadá y nos siguen entregando muy buenas canciones. Uno de estos grandes temas es Brooklyn on a Sunday Night, un tema alternativo con influencias de la música dance, funk y rock. Esto es Stolen Gin.

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1: Llegamos al final de nuestro recorrido indie de hoy, por las agrupaciones de chicos que, a diferencia de varias boy band de los 90 como los Backstreet Boys, NSYNC o New Kids on the Block, que fueron formadas por representantes de sellos discográficos o surgieron de algún reality televisivo, siguieron un camino diferente y durante sus años universitarios tuvieron la idea de formar una banda. Comenzaron con pequeñas actuaciones en fiestas de colegio, bares, y se autogestionaron hasta alcanzar buenas cuotas de popularidad que exhiben orgullosa años después. Dentro de esta categoría, los últimos invitados de hoy son los Kids That Fly. Una banda de pop rock alternativo que se formó en 2018 en Connecticut y que son conocidos por sus enérgicas presentaciones en directo y por sus toques de pop clásico. Este trío americano mezclan influencias del rock alternativo de los años 80 y principios de los 2000, emparentándose a bandas como The Killers o The Strokes, y actualmente se encuentran de gira por varias ciudades de Estados Unidos y siguen lanzando singles de calidad. Uno de ellos, y el que más viral se volvió hasta la fecha, es Kiss Her You, que logró alcanzar 40 millones de reproducciones, pero también cuentan con otros hits recientes como Dead Pit City o el que despide el recorrido de hoy en Indie Life. Hablamos de la canción The Boxer.

0: Esperamos que la propuesta de hoy, haciendo un recorrido por las nuevas bandas que van emergiendo en la escena indie, te haya gustado, porque hay material y bandas suficientes para la parte 2. Desde nuestras redes sociales, te estaré dejando los links de las canciones que hemos ido escuchando. Recordá que estamos en Facebook como Indie Life y en Instagram como Indie Life OK. La semana que viene te espero en un programa cargado de canciones enérgicas y con beats bien arriba. Chau chau.
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3: Get Here, de Oleta Adams, fue lanzada en diciembre de 1990 como parte de su álbum Circle of One. Esta versión de la balada, coproducida por Roland Orzábal de Tears for Fears, fue un éxito internacional que alcanzó los primeros puestos en Estados Unidos y Reino Unido, convirtiéndose en su canción insignia y un himno popular durante la Guerra del Golfo. Aunque popularizada por Adams, la canción fue escrita e interpretada originalmente por Brenda Russell en 1988. El éxito llegó tras su colaboración con Tears for Fears en Woman in Chains de 1989, consolidando su carrera en solitario. La versión de Oleta Adams es reconocida por su calidez y una autenticidad soul que la diferenció de otras baladas contemporáneas.

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3: Kiesa, When I'm Dancing.

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0: Keane Starkey, Just Walk Away.
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0: Alex Warren, Fever Dream.

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1: Seguimos con el puesto 14.

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0: Ella Langley, Be Here.

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4: ¿Sabías que Elton John es uno de los artistas más exitosos de todos los tiempos? Nacido en 1947 como Reginald Dwight, desde niño mostró un talento excepcional para el piano. A finales de los 60, formó una dupla legendaria con el letrista Bernie Taupin y juntos crearon himnos inmortales como Your Song, Rocketman y Tiny Dancer. En los 70 y 80, Elton se convirtió en un icono mundial con su estilo extravagante, gafas únicas y trajes imposibles. Pero detrás del brillo también enfrentó duras batallas personales, incluyendo adicciones y momentos muy complicados. Su regreso triunfal llegó en los 90 con Candle in the Wind, 1997, dedicada a la princesa Diana, que se convirtió en el single más vendido de la era moderna, con más de 30 millones de copias. Hoy, con más de 300 millones de discos vendidos, un Oscar, un Tony y varios Grammy, Elton John es una leyenda musical.

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1: ¿Sabías que, después de The Beatles, Genesis es la única banda que ha logrado que tres de sus integrantes alcancen el número uno en Billboard Hot 100, cada uno por separado? Primero está Phil Collins, quien en los 80 dominó las listas con temas como Against All Odds, One More Night o Another Day in Paradise, acumulando 7 números uno en el Billboard Hot 100. Luego tenemos a Peter Gabriel, el vocalista original, que alcanzó el número uno en 1986 con su icónico tema Sledgehammer, famoso por su revolucionario videoclip en stop motion. Y por último, Mike Rutherford, guitarrista y bajista de Genesis, que llegó al número uno con su proyecto paralelo Mike and the Mechanics, gracias a la emotiva balada The Living Years en 1989. Y como si fuera poco, Genesis también alcanzó el número uno como banda con Invisible Touch en 1986.

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1: ¿Sabías que Hall y Oates son el dúo más exitoso de la historia del pop? Daryl Hall y John Oates se conocieron en Filadelfia a finales de los 60 y juntos lograron una mezcla única de soul, rock y pop que marcó toda una época. En los años 80 alcanzaron su mayor éxito con clásicos como Money Eater, You Make My Dreams y Out of Touch. Sus canciones no solo dominaron la radio, también definieron el sonido de una generación. Un dato curioso es que Hall & Oates aparecieron en MTV desde su primer día de transmisión en 1981, convirtiéndose en uno de los dúos que más rotación tuvo en la naciente era del videoclip. A lo largo de su carrera vendieron más de 40 millones de discos, consiguieron 6 números 1 en el Billboard Hot 100 y fueron incluidos en el Salón de la Fama del Rock and Roll en 2014. Su estilo elegante, pegajoso y lleno de groove los convirtió en leyendas vivas de la música.

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1: ¿Sabías que Wilson Phillips no solo conquistó las listas en los 90? Sino que también son hijas de dos de las bandas más legendarias de los 60. Este trío, formado por China Phillips y las hermanas Carney y Wendy Wilson, debutó en 1990 y arrasó con su sonido pop lleno de armonías. Su primer álbum fue un éxito rotundo, con hits como Hold On, Release Me y You're in Love, alcanzando el número uno en Billboard. China Phillips es hija de John y Michelle Phillips, integrantes de The Mamas and the Papas, una de las bandas más icónicas de los 60. Ellos marcaron una generación con himnos como California Dreaming y Monday Monday, destacando por sus armonías vocales únicas. Por otro lado, Carney y Wendy Wilson son hijas de Brian Wilson, el genio creativo de The Beach Boys. Su padre revolucionó la música con producciones innovadoras y armonías vocales brillantes en clásicos como Good Vibrations y Surfing USA.

Esto es Data Music. ¿Sabías que la banda Toto nació de un grupo de músicos que ya eran leyendas, incluso antes de tocar juntos? En los años 70, David Page, Steve Lukather, Jeff y Steve Porcaro, junto a otros músicos, eran buscados por todos en Los Ángeles. Habían tocado en cientos de discos de artistas como Michael Jackson, Elton John, Billy Joel y Donna Summer. Eran los llamados músicos de sesión, los que daban vida a los grandes éxitos desde el estudio. Un día decidieron unir todo ese talento en una sola banda. Y así nació Toto, que mezclaba rock, pop, funk y jazz, con una calidad impecable. Su fama explotó con canciones como Hold the Line, Rosanna y, por supuesto, África, que se convirtió en un himno mundial. Lo sorprendente es que detrás de esos hits estaba un grupo de músicos que ya habían hecho historia mucho antes, solo que nadie los conocía por nombre. Además, Toto siempre se destacó por su virtuosismo en vivo.

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1: Starship es una de esas bandas que parecen haber vivido varias vidas en una sola. Su historia comienza con Jefferson Airplane, pioneros del rock psicodélico de los 60. Luego llegó Jefferson Starship, y tras disputas legales y cambios de integrantes, en los años 80 nació una nueva etapa. Simplemente Starship. Con Mickey Thomas y Grace Slick al frente, el grupo abrazó el sonido más moderno de la década. Sintetizadores, baterías electrónicas y melodías poderosas. De esa mezcla surgieron éxitos que marcaron toda una era, como We Built This City, himno del pop rock ochentero, Sarah, una balada número uno, y Nothing's Gonna Stop Us Now, parte de la banda sonora de la película Mannequin. Aunque algunos los critican por haberse alejado del rock clásico, Starship logró mantenerse en lo más alto de las listas y en la memoria de toda una generación. Porque más que un cambio de nombre, fue la evolución de una misma historia musical que nunca dejó de volar.

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1: ¿Puede una canción con palabras inventadas decir más que mil discursos? En 1980, The Police lo demostró con uno de sus temas más curiosos, pegadizos y al mismo tiempo profundos, de do do do de da da da. A simple oído, el estribillo parece un juego infantil casi absurdo, pero como tantas veces en la música de Sting, Andy Summers y Stewart Copeland, hay un mensaje escondido entre líneas. La canción critica el exceso de retórica vacía, los discursos manipuladores, y reivindica el poder de lo simple, lo honesto, lo directo. Ese canto aparentemente sin sentido es en realidad un grito contra la manipulación del lenguaje, especialmente en los medios y la política. La banda nos dice, mejor una expresión sincera que mil palabras que no dicen nada. Musicalmente, el tema mezcla pop rock con tintes de reggae, una fórmula que The Police perfeccionó como nadie. Copeland marca el ritmo con su batería precisa, Summers aporta texturas con su guitarra limpia y Sting canta con esa voz que siempre parece decir más de lo que dice, incluido en el exitoso álbum Senyata Mondata de Do Do Do de Da Da Da, se convirtió en un clásico internacional, alcanzando los primeros puestos en los rankings de Reino Unido, Estados Unidos y Europa. 4 décadas después, esta canción sigue recordándonos que, en un mundo saturado de discursos, lo simple, lo auténtico, lo humano, todavía importa. The Police, con su estilo inconfundible, nos enseñó que incluso los da-da-da pueden tener alma.

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2: No lo sabías, pero pocas canciones en la historia han logrado capturar con tanta perfección la sensación de paz absoluta como Sailing, de Christopher Cross. Una melodía tan suave que parece flotar, y una letra que convierte un recuerdo íntimo en una experiencia universal. Sailing es el ejemplo perfecto del sonido soft rock llevado a su máxima pureza. La producción es minimalista, pero detallada. Guitarras limpias y cristalinas, teclados etéreos, una percusión casi invisible, y la voz de Cross flotando en medio de todo, como si viajara con el viento. La mezcla es tan pulida que la canción se siente suspendida en el aire, sin prisa, sin peso. Cada acorde parece diseñado para relajar el cuerpo y despejar la mente. Es una de las grabaciones más reconocidas por su claridad sonora. De hecho, ingenieros de audio la usan como referencia por lo pura que es su mezcla. Aunque muchos creen que Sailing habla literalmente de navegar, en realidad, Christopher Cross explicó que la canción es una metáfora sobre encontrar paz interior. Está inspirada en un amigo de su juventud que lo llevaba a navegar, pero lo importante no era el mar, sino la sensación de refugio emocional que encontraba ahí. Sailing es una obra maestra porque no busca impresionar con poder, sino con sutileza, porque cada elemento musical está puesto en su lugar, porque su letra es simple, pero totalmente humana. Y porque Christopher Cross creó un sonido tan claro y sereno que se convirtió en uno de los mayores emblemas del soft rock de los 80.

0: Hacerse conocer es vender más.
1: En épocas de crisis, las grandes empresas planean estrategias publicitarias
2: para captar más clientes.
0: Se comprometen a futuro
3: porque el estar ausente en la memoria de las personas,
4: en la memoria de los consumidores,
5: les reduce el campo de imposición de su producto o servicio.
0: ¿Usted cree que su comercio o pequeño emprendimiento no necesita publicidad?
2: Necesita, tanto o más que las grandes empresas.
6: Ya que invirtiendo en los medios adecuados y con una propuesta clara, directa de lo que ofrece,
0: tendrá más oportunidades de venta.
5: Analícelo.
2: Analícelo.
0: Analícelo. Analícelo.
4: Analícelo. Invertir en publicidad jamás fue gasto, sino un multiplicador de ingresos.
6: Piense en una marca.
0: Grande.
2: Y que considere muy importante.
4: Si la recuerda, es porque seguramente esa pauta publicidad,
0: aún teniendo el mercado conquistado,
5: conquiste un nuevo mercado
4: y note la diferencia.
0: Ábrase camino.
5: Siga el camino de los grandes.
2: Note la diferencia.
0: Este es el camino.

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3: Con Where Did the Time Go, Benny Morrell entrega una balada que alude al tiempo perdido, al remordimiento y a la melancolía del paso inevitable. El tema forma parte del EP del mismo nombre, lanzado en 2025. Desde el arranque, la canción imprime esa sensación de que algo hermoso se está escapando. Acordes suaves, una instrumentación cuidada y una producción que evita excesos para que lo esencial, la voz y el mensaje, permanezca en primer plano. La interpretación vocal de Morrell transmite sinceridad. No hay grandilocuencia, sino un tono reflexivo, casi confesional. Se percibe la duda, la pregunta, ¿dónde se fue el tiempo? Como si el narrador tratara de recomponer memoria y afecto de lo que alguna vez fue más brillante. En la letra conviven el arrepentimiento con la comprensión, la culpa por no haber valorado los momentos mientras pasaban, y el deseo de rescatar algo de lo perdido. No es una canción que apueste por la resignación, sino por el eco de aquello que aún late, aunque menguado. En el panorama musical de 2025, Where Did the Time Go? Representa el tipo de canción que no exige atención inmediata con una explosión sonora, sino que conquista al oyente paciente. Es un recordatorio de que algunas canciones funcionan mejor como espejos. Uno escucha y en el silencio que queda después se reconoce. Morrell, con este tema, demuestra estar dispuesto a caminar esa línea fina entre vulnerabilidad y oficio musical. Benny Morrell, Where Did the Time Go?

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Harper Finn, Satellite. Desde el primer segundo, Satellite se presenta como un ejercicio de melancolía delicada. Harper Finn logra conjurar una sensación de nostalgia luminosa. La canción suena como esa espera sutil entre mensajes, como una conexión imperfecta que se siente más amplia que la distancia física. Musicalmente, lo que más destaca es la producción limpísima, texturas ambientales que flotan sobre una base rítmica contenida. No hay excesos, sino una estructura que favorece el espacio, dejando respirar la voz, los silencios, los ecos, melodías de guitarra o sintetizador sutil se entrelazan, creando ese efecto de señal enviada desde lejos, reflejo sonoro del tema de la canción. En cuanto al lugar que ocupa en la obra de Finn, Satellite marca un momento de tránsito. Aparece como preludio al álbum debut Silo Park, a publicarse el 31 de octubre, y abre una puerta hacia una madurez más reflexiva en su sonido. No solamente como promesa, sino como claridad. Hay un fin más seguro de su voz, consciente de lo que quiere transmitir y cómo lo quiere hacer. En resumen, Satellite convence porque no busca impresionar con falacias de grandilocuencia, sino con honestidad. Esa honestidad que se siente en la fragilidad del mensaje, en el soporte musical perfectamente mesurado, en el deseo que late, tenue pero constante, de tender puentes aunque todo parezca lejano. Es una canción que funciona tanto para el escucha atento como para quien solo busca compañía en el silencio.

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Mark Joshua, Close With You. Con este sencillo, Mark Joshua entrega un fragmento íntimo y reflexivo del amor contemporáneo. Close With You sugiere una tensión permanente entre cercanía y distancia, una idea que resuena emocionalmente en un mundo digital donde estar cerca muchas veces se traduce en pantallas, mensajes y silencios. Desde su arranque, la canción apuesta por una producción sobria pero envolvente, una guitarra limpia, sutiles capas de ambientes electrónicos y una percusión delicada marcan el pulso sin atropellar. El espacio sonoro actúa como espejo de la distancia. No necesita sobrecargar para hacer sentir. La voz de Joshua se presenta cercana, en un registro moderado, casi confesional. No busca virtuosismos, sino honestidad. Cada sílaba pesa, cada pausa cuenta. Las armonías, cuando aparecen, lo hacen para abrazar el mensaje, no para deslumbrar. En cuanto a la letra, Close With You parece girar en torno a esa paradoja. Cuando estás con alguien, no siempre se siente la realidad completa de su presencia. Habla de la necesidad de autenticidad, del deseo de romper barreras simbólicas y emocionales, de no conformarse con lo que se ve superficialmente. Musicalmente tampoco teme moverse por pequeñas oleadas emocionales. El clímax no es explosivo, sino contenido y resonante. Podría apostar a un puente donde los instrumentos respiren un poco más, representando el momento en que los sentimientos se expanden y casi se desbordan. En el contexto actual de la música pop alternativa, Close With You representa ese tipo de canción que no hace ruido para ser escuchada, sino que actúa como refugio para quien busca a alguien que lo entienda en sus pausas. Si Mark Joshua continúa explorando esa honestidad sin artificios, tiene todas las condiciones para que su música conecte profundo con quienes valoran lo íntimo.

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Royal Sadness. In a room full of people, I look for you. La canción abre con una atmósfera envolvente, acordes oscuros, una percusión contenida y un murmullo vocal casi fantasma que invita al oyente al centro de una sala abarrotada. Desde el primer verso se siente la tensión. Entre el bullicio, entre rostros y conversaciones, se escucha un anhelo profundo. La letra parece girar en torno a la búsqueda de una presencia. En cada línea late la certeza de que, a pesar del ruido externo, la mirada se dirige siempre hacia ese tú invisible. La dualidad entre lo colectivo, una sala llena de gente, y lo íntimo, la conexión con alguien, sirve de pulpa emocional para el relato. Musicalmente, Royal Sadness juega con contrastes, momentos de callada introspección. En los versos, alternan con coros que elevan la emotividad, los arreglos no se exceden, guitarras atmosféricas, texturas electrónicas tangenciales, quizás capas de sintetizador que refractan en el espacio sonoro, como ecos de un recuerdo. Es un sonido pulido, sobrio, consciente de no saturar para dejar que la emoción respire. Lo más efectivo del tema es esa sensación de desplazamiento, estar en medio de la multitud, y aún así sentirse solo si no ves a quien verdaderamente importa. In a room full of people, I look for you. Podría ser la línea que resume su fuerza. En el tumulto, buscas lo esencial. En el contexto de 2025, esta canción apunta hacia un tipo de pop alternativo que mezcla introspección poética con producción contemporánea, menos interesada en el golpe inmediato que en el pozo emocional. Si Royal Sadness continúa por este camino, tiene un sello distintivo que puede resonar fuerte con quienes buscan música que no solo acompañe, sino que acompañe desde el silencio.

Esto es Data Music con Wild Guess. Ruel adopta un registro más desnudo y emocional, dejando a un lado las capas ornamentales para enfocarse en la vulnerabilidad del corazón roto. Producida por Leroy Clampett, colaborador de Justin Bieber, Madison Beer y Dan Wilson, autor con Adele y Taylor Swift, la canción apuesta al minimalismo como dispositivo expresivo. Espacios silentes, arreglos discretos y la voz como centro absoluto de atención. Líricamente, se sumerge en la incertidumbre del desgaste amoroso. El protagonista intuye, no sin dolor, que la relación se escapa y decide soltar antes que aferrarse a algo que ya no es recíproco. Musicalmente, Wild Guess no busca grandes rupturas, más bien, crece de a poco. En reseñas se señala que la canción parte con un tono contemplativo y luego gana en intensidad emocional, sin perder su carácter íntimo. Este sencillo es el tercer adelanto del álbum que Ruel lanzará el 17 de octubre de 2025, titulado Kicking My Feet, y representa con claridad la dirección que el joven artista pretende tomar, un pop más honesto, expuesto y conectado con sus propias cicatrices. En suma, Wild Guess es un gesto de madurez artística. No pretende impresionar con fuegos artificiales, sino conmover con lo que queda cuando cierras los ojos, respiras y decides dejar ir. Ruel, Wild Guess.

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1: Bally Lights, Giving Up on You. El dúo o proyecto electrónico Bally Lights regresa a la escena con Giving Up on You, y con él consolida su posición como uno de los nombres más interesantes en el cruce entre el synthwave nostálgico y un indie electrónico de matices pop. Este sencillo es una pista que brilla por su melancolía controlada. La producción, pulcra y atmosférica, se apoya en sintetizadores exuberantes que evocan esa sensación de crepúsculo en una autopista solitaria. Un sonido característico que remite a la mejor época del retrowave, sin caer en la mera imitación. La verdadera fuerza de Giving Up on You reside en su emotividad. A diferencia de otras propuestas más instrumentales del género, aquí la voz principal lleva una carga lírica de desamor y rendición, explorando el dolor de finalmente darse por vencido en una relación. La melodía es pegadiza y está diseñada para resonar, elevándose en un estribillo que, aunque triste, se siente catártico y expansivo. Bally Lights ha entregado una joya de synth pop que es a la vez bailable e introspectiva. Giving Up on You no solo es un excelente tema para añadir a cualquier playlist nocturna, sino también una prueba de que la música electrónica puede ser profundamente conmovedora sin sacrificar su energía. Una escucha obligada para los amantes de la buena producción y los sentimientos envueltos en reverb.

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3: Don't Chain My Heart es uno de esos temas donde Toto demuestra su poder absoluto para combinar energía, sentimiento y una producción impecable. Lanzada en 1992 dentro del álbum Kingdom of Desire, esta canción destaca por su sonido rock con tintes funk, una base rítmica brutal y un estribillo que explota con fuerza emocional. Aquí, la voz brilla con una intensidad increíble, cargada de dolor, súplica y vulnerabilidad. El mensaje es directo. No me encadenes el corazón. No me retengas si no vas a amar con libertad. Es un grito sincero contra las relaciones que asfixian, una súplica honesta por amor real y sin condiciones. A nivel musical, es una joya. Guitarras potentes y muy expresivas. Una línea de bajo sólida y profunda. Coros que elevan la emoción. Un groove que solo Toto podía lograr. Una canción que no solo se escucha, se siente. Una pieza que demuestra por qué Toto sigue siendo una banda de culto para los amantes del rock con clase.

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1: Michael Jackson y la sutil poesía de Human Nature. En el universo sonoro de Michael Jackson hay canciones que hacen vibrar con energía explosiva y otras que acarician el alma. Hoy nos detenemos en una joya melódica y emocional, Human Nature, una de las piezas más delicadas y profundas de su carrera. Lanzada en 1983 como el quinto sencillo del emblemático álbum Thriller, Human Nature no fue escrita por Jackson, sino por Steve Porcaro de Toto y el legendario productor David Paich, con arreglos del mítico Quincy Jones. Aún así, Jackson se apropió de la canción con una sensibilidad que solo él podía transmitir. Su interpretación vocal, etérea y vulnerable, convierte esta balada en un susurro lleno de misterio, melancolía y humanidad. Human Nature no fue un hit estruendoso como Billie Jean o Beat It, pero con el tiempo se convirtió en una de las canciones más versionadas, sampleadas y respetadas del catálogo de Jackson. Esta balada marcó un

un cambio. Mostraba que Michael no solo era un showman, sino también un intérprete capaz de conmover desde la sutileza. Human Nature es el reflejo de esa parte íntima, contemplativa, que se esconde tras el brillo de la estrella. A más de 40 años de su lanzamiento, la canción sigue viva, porque si hay algo que no cambia, es justamente eso, la naturaleza humana.

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